0: que no deben morir. Y que
1: Exacto.
0: son parte de nuestra identidad perdida. Ahí podemos identificarnos nuevamente. Entonces, creo que la labor de todos, pero del artista en especial y del activista, es acercarse a estos pueblos con una visión más hermana a todo, que es parte de ese todo, es la lengua, la que expresa el sentir, el dolor, el amor, la pasión y el odio. Entonces creo que es bien importante volver a esa base, a las lenguas. Y partiendo de ahí reivindicas un pueblo nunca en su totalidad. Eso es imposible, porque la historia es algo que ya, escrito bien o mal, ya está.
1: Sí.
0: No hay más que hacer. Solo no repetirla, claro, ¿no? Pero a lo que mi punto es la reivindicación, aprendiendo costumbres, haciendo un renacimiento de estas culturas, con sus elementos básicos como lengua, como historia, como culinaria, esto que nos hace vivir y sentirnos propios. No encuentro la palabra ideal para sentirnos propios en nuestras tierras, ¿sabes?
1: Claro, porque yo parto de lo siguiente, porque hay personas que de repente, y lo veo mucho en la juventud actual, de que tienen un desconocimiento. No puedo a lo mejor marcar desde dentro de lo que es la totalidad, pero sí existe un notorio desconocimiento sobre la historia del país que representa.
0: Claro.
1: Simplemente conocen es la calle donde vivieron y el sistema simplemente en el que se movieron y no conocen más allá de lo que es todo un país.
0: Sí.
1: Yo
0: Sí,
1: me
0: sí.
1: he conseguido, por ejemplo, gente que me ha dicho, ah, tal ciudad X, ah, pero eso es un pueblo. Y yo digo, ah, no, es una ciudad. Y yo digo, caramba, o sea, de verdad que sale a cada rato a bailar la ignorancia, ¿no?
0: Bueno, es que
1: y no es discriminar.
0: La banalidad te lleva a la geografía de tu cuerpo, nada más.
1: Sí.
0: Y esto es algo que pasa completamente en esta continua competencia de ideales en las redes sociales.
1: Claro.
0: Es parte del problema juvenil, creo yo.
1: Y yo pienso lo siguiente, yo soy docente de profesión y de alma, ¿sí? Y trabajé al servicio de la educación durante 20 años, ¿sí? Y yo digo que no solamente es la responsabilidad de las instituciones educativas el haber formado a través de la historia, sino que tenemos cada uno la responsabilidad, el compromiso social de conocer la historia del país en el que nacemos. No simplemente la historia contada desde un aula de clase, sino investigar,
0: claro,
1: indagar,
0: claro.
1: Llenarme de conocimiento para no pasar pena en el extranjero donde demuestras que ni siquiera conoces tu propio país.
0: No, y otra cosa interesante, creo que el hablar con la gente vieja, el hablar con los viejos, con los abuelos, la historia se vive. La historia de los libros está escrita a conveniencia y oportunismo. Claro, la historia cambia
1: Exacto.
0: constantemente, según
1: Totalmente.
0: las manos que la deseen. Es decir, el aprender en la investigación y en la charla es importante, volver a charlar con los viejos, preguntar a los abuelos, al tío soltero que siempre estuvo dispuesto a ayudar a la familia, a la hermana viejita. Estas personas conocemos la historia que nos tocó vivir, de la cual podemos hablar con gran seguridad.
1: Sí,
0: La
1: señor.
0: otra, la que se aprende en el aula, está escrita a oportunismo y necesidad.
1: Sí, está contemplada simplemente en hechos simplemente heroicos dentro de lo que es el sistema de lo que es la historia, pero la historia comprende muchas cosas más dentro de lo que es un país.
0: Naturalmente,
1: ¿Sí?
0: naturalmente, naturalmente.
1: No simplemente son fechas.
0: No, no, no. Las fechas pueden llegar a ser poco importantes cuando
1: Sí,
0: conoces los eventos.
1: Totalmente, totalmente. Vamos con un tema musical para hacer un giro, un giro a esta conversación, a esta danza

0: palabras para meternos en algo con un movimiento un poco más latinoespañol, ¿sí?
1: Muy bien.
0: De la mano del señor Enrique Iglesias, okay. Un tema que estuvo bien de moda hace algunos años, como lo es Bailando.
1: Claro.

0: retornamos a la cabina de Color Radio por la 99.3 y 98.4 FM con su programa La Voz Latina en Dresden. Y bien, José Luis, nos tienes otro regalo literario.
1: Sí, y esta música que tiene un poco más de ritmo y romance me llevó a... Tengo una serie de poesías donde quiero expresar la sexualidad y el erotismo y la pasión por el cuerpo a mi manera. Y les voy a leer geografía. Yo quiero posar mis labios donde tu cuerpo hace curva, donde tu piel hace una ola, donde se alega el placer. También quiero con mis manos tus rincones recorrer, tu cuerpo entero y entre besos, jadeos y suspiros, descubrirte y disfrutarte sin un pero. Quiero jugar con tus dedos, con los dedos de tus pies y viajar a través de ellos en lo más hondo de tu ser. Quiero tenerte por abajo y por encima y envolverme con tu piel, alcanzarte y llegar hasta la cima, wow, haciéndome por siempre tu esclavo fiel. Quiero la geografía de tu cuerpo descubrir.
0: Wow, está maravilloso.
1: Y bueno, también en esa línea de son pequeños poemas.
0: Uno ya para despedirnos.
1: Para despedirnos.
0: Lastimosamente la hora pasó así, pero volando.
1: Pero bueno, para despedirme les quiero leer de mi serie entonces de variaciones. Los muertos nunca permanecen muertos. Los muertos nunca permanecen muertos. Abre tus oídos y ellos te hablarán. Sal de tu confort, vuela como mariposa y olerás en cada huerto esa lengua del amor. Si puedes oler lavanda y lo suave de la albahaca, ten por seguro, amigo, que es el habla ya olvidada, la que hacia ellos te guía el idioma del Mictlán. Comprenderás al techiche y hablarás con los ancestros. Entenderás de un golpe el idioma del tlacuache, el adorado entre todos, el que hace el puente bendito. Y así, meditando con los muertos, te hallarás para entender que la muerte no hace mudos, hace eternos al hablar. Las almas de los muertos nunca duermen en silencio. Abre bien tus oídos y los oirás hablar. Deja tu comodidad, vuela como mariposa y en el aroma del huerto, ahí los encontrarás. Si estás oliendo lavanda o lo fresco de la albahaca, yo te aseguro, mi amigo, que es la voz de la memoria, el viento el que te lleva hacia el reino del Mictlán, para entender al techichi y honrar a tus ancestros. Comprenderás en el canto sagrado de Tlacuache, que es el guardián de la noche y nuestro puente bendito. Pensando en el pasado, con tus almas fundirás, sabiendo que la muerte no enmudece, nos hace eternos al hablar.
0: Wow. Excelente. Bueno, mi estimado José Luis,
1: muchas
0: gracias por haber estado hoy compartiendo conmigo la cabina de Color Radio en el programa La Voz Latina en Dresden. Para mí es un gran honor, de verdad, tenerte, porque ya será hasta el próximo año que vuelvas.
1: Próximo verano, estamos por aquí.
0: Próximo verano. Y pues bueno, son unos meses que vamos a estar esperando de nuevo tu presencia acá en la cabina de Color Radio.
1: Y si me permites, con mi próximo libro, que es el de
0: sí,
1: cuentos, que sale a la venta en octubre.
0: Sí.
1: Y que son los cuentos de Don Pepe y su dualidad.
0: Sí.
1: Ahí se espera una gran sorpresa y ojalá sea como yo lo sueño. Pero es un material maravilloso, creado para niños con alma de 1 a 100 años.
0: Lo sé porque ya he escuchado varios cuentos y son espectaculares.
1: Y muchísimas gracias por la oportunidad de comunicar y de que esta voz que no sabe gritar, alguien la escuche a través de tu programa de radio.
0: Gracias.
1: Un beso y un abrazo y muchas gracias.
0: No, gracias a ti. Siempre, siempre agradecida de ti. Y bueno, no me queda más que despedirme por el día de hoy, agradeciendo a toda nuestra audiencia por haber sintonizado La Voz Latina en Dresden por la 99.3 y 98.4 FM en Colradio. Nos vemos en nuestra próxima edición, que será el 22 de agosto, con nuevos invitados y con nuevas presentaciones y nuevos proyectos que también se vienen por allí. Los voy a dejar con un tema musical que tiene que ver mucho con la vida también, que es a cargo de la señora Karol G, Viajando por el Mundo. Chao, chao.
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